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1: 19 horas, un minuto.
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0: 19:31.
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0: 20 horas, un minuto.
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1: Hola, mi canción favorita es Distancia de Manuel Medrano y me recuerda a una persona favorita. Y me llamo Anaí Díaz y estoy cursando segundo ciclo de lengua y literatura.

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0: 20 horas, 32 minutos.
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1: Desde Ecuador, desde el corazón de la música popular, se sigue cantando, se sigue amando, se sigue doliendo. Pero el bolero, para sobrevivir, tuvo que transformarse. De eso habla el bolero que vamos a escuchar. Fue grabado por el artista lojano Leonel Armijos, junto a la cantante Ángeles Carrión. La letra, de autoría del propio Armijos, fue creada originalmente como una balada reggae para la agrupación Funky Express Band. El bolero es su esencia. Siempre ha sido un género que ha hablado del amor. Pero lo que no sabíamos es que el amor, para contarse, no siempre necesita de la tragedia, del despecho, del abandono. A veces también puede nacer desde el agradecimiento. En UNL Radio 98.5 escuchamos Te Adoro, de Leonel Armijos y Ángeles Carrión.

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0: 21 horas, un minuto.
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0: 21 horas, 32 minutos.
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0: 22 horas, 1 minuto.
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1: Mi canción favorita es Bajo el Agua. La escucho cuando vengo aquí a la U. Mi nombre es Rosalía Benítez y soy de Ingeniería Agrícola.

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0: 22 horas, 31 minutos.
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2: Se dice que por allá, en 1957, el compositor mexicano José Ángel Espinosa Ferrusquilla escribió esta canción inspirado en el dolor que le provocó que una chica de Sinaloa llamada María Antonieta le rompiera el corazón. En ese entonces ellos dos salían y ella le hizo creer que no tenía ningún compromiso con nadie, hasta que apareció un tercero en discordia. Cuando Ferrusquilla se enteró, decepcionado, le reclamó no solo por el hecho de haberlo engañado, sino porque además el hombre con el cual María Antonieta estaba comprometida era muy amigo de él. Ferrusquilla se subió a su auto y se fue muy molesto. Pensando en todo lo sucedido, fue en un semáforo que le vinieron a la mente un par de frases. «Sabes mejor que nadie que me fallaste, que lo que prometiste se te olvidó». Fue así como durante todo el trayecto cada línea de «Échame a mí la culpa» fue cobrando vida, y para cuando este gran compositor llegó al final de su camino, ya tenía completa la canción. No podemos confirmar que esta historia sea cierta, pero sería un gran origen para una de las canciones más conocidas en el idioma español. En UNL Radio 98.5 escuchamos «Échame a mí la culpa», con el trío Los Tres Haces.

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0: Bueno, ya está todo listo. Escribí los comandos básicos para que cualquiera pueda entenderlos. Mira.
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1: 23 horas, 32 minutos.
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1: Hola, mi canción favorita es el artista Melendi y en estos momentos estoy escuchando El amor es un arte. Mi nombre es Aurora y soy de la carrera de Pedagogía de la Actividad Física y del Deporte de sexto ciclo.

0: 23 horas, 59 minutos.
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0: 0:29.
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1: Hola, mi canción favorita se llama Creo en mí, de Natalia Jiménez. Me gusta por su melodía y por su letra, que en general habla sobre el autoestima de las mujeres y las empodera. Mi nombre es Gabriela Cueva y soy de quinto ciclo de la carrera de comunicación.

0: Es la 1:02 a.m.
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0: la 1 de la mañana, 30 minutos.
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0: Las 2 de la mañana, un minuto.
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0: Las 2 de la mañana, 33 minutos.
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2: ¿Has amado tanto que hasta el pasado de esa persona te dolía? ¿Tanto que preferiste no saber, porque cualquier detalle te rompía por dentro? Vicente Garrido lo supo bien. A los 28 años, Garrido escribió No me platiques más, inspirado en una mujer que conoció en un cabaret de la Ciudad de México llamado Cien Flores, un lugar modesto donde tocaba de 10 de la noche a 6 de la mañana por apenas 15 pesos diarios. De aquella historia quedó una sola huella, este bolero. El cantante estadounidense Nat King Cole, quien ya era una estrella del jazz, grabó No me platiques más el 9 de marzo de 1962 en Ciudad de México, como parte del álbum More Cole Español, que representa el cierre de su trilogía de álbumes en español. La voz de Nat King Cole, suave y elegante, le dio al bolero un toque de distinción que lo hizo cruzar fronteras. En el mes del bolero, escuchamos No me platiques con la elegante interpretación de Nat King Cole.

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Mi canción favorita es Me Olvidé de los Dos, de Raisby. Me gusta escucharla por cuando camino, cuando hago deporte, cuando hago tarea, porque tiene una letra muy bonita. Y me llamo Juan Pablo y estoy en la carrera de Artes Visuales en octavo ciclo.

0: Son las 3 de la mañana, 3 minutos.
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0: Son las 3 de la mañana, 30 minutos.
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1: Sí, se la saben.

Yo sé que a veces quisieras coger y matarme, pero eso es a veces, ¿sí? Pero respondan que sí, sí, o me quieren matar todavía. Si me perdonarían a mí, no. Todo, todo.

0: Son las 4 de la mañana, un minuto.
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0: Son las 4 de la mañana, 31 minutos.
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0: 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Escribe los comandos básicos para que cualquiera pueda entenderlos. 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
2: En los últimos años, el bolero ha renacido en América Latina. Las voces de nuevos talentos lo han vuelto a llevar a la radio y a los escenarios. Una de las voces más importantes es la de Andrés Cepeda, un cantante que nació en la balada, pero que se enamoró del bolero. Y para la canción que vamos a escuchar, invitó a otro cantante colombiano, Manuel Medrano. Una Flor es una composición de ambos artistas y fue presentada en el álbum Bogotá. La canción, que es una balada bolero, habla de ese amor que no se olvida, del recuerdo de una relación que dejó una huella que no se puede borrar. El bolero, en Colombia, se hizo una versión más lenta, más íntima, más de cantautor, y el resultado es esta canción. En UNL Radio escuchamos Una Flor, de Andrés Cepeda y Manuel Medrano.

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Hola, mi canción favorita es La Correcta, de Morat, en colaboración con Navales. Es una canción muy bonita, me inspira mucho un sentimiento de gratitud nostálgica, ya que no es una típica canción de desamor, sino más bien es como un reconocimiento a una persona especial que llegó en un determinado momento justo. Yo soy de la Universidad Nacional de Loja, de la carrera de Economía, de tercer ciclo. Mi nombre es Natalie Armijos. Te cuento.

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1: Son las 4 de la mañana, 59 minutos.
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0: las 5 de la mañana, 33 minutos.
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0: Son las 6 de la mañana, un minuto.
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0: Son las 6 de la mañana, 30 minutos.
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2: El bolero es la música de la espera. La canción que vamos a escuchar ahora habla de esa espera, de la promesa de una vida que se va a pasar juntos. Toda una vida es una de las canciones más importantes del bolero. Fue compuesta por el compositor cubano Osvaldo Farrés en 1943. Inolvidable es el título del álbum de estudio número 24, grabado por el intérprete venezolano José Luis Rodríguez, el Puma, y el primero con el trío Los Panchos. Fue lanzado al mercado bajo el sello discográfico Sony Latin el 25 de noviembre de 1997 y forma parte de la lista de los 100 discos que debes tener antes del fin del mundo, publicada en 2012 por la misma disquera. El Puma, que en su carrera se ha movido por distintos géneros, se entregó al bolero con una voz que, sin perder su potencia, se hizo más suave, más íntima. En los sonidos del mundo, escuchamos Toda una vida, de José Luis Rodríguez y Los Panchos.

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1: Hola, mi canción favorita se llama Jesús, del grupo Montesanto. La escucho realmente cuando estoy haciendo actividades dentro de mi casa. Me recuerda que mi vida tiene un propósito y que el amor de Dios es infinito e incondicional. Soy Estefanía Valareso, estudiante de quinto ciclo de la carrera de comunicación.

0: Son las 7 de la mañana, un minuto.
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0: Son las 7 de la mañana, 31 minutos.
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3: Hay boleros que hablan de amor y hay boleros que hablan de magia. La canción que vamos a escuchar es uno de esos boleros. Se llama Embrujo y fue grabada por el trío mexicano Los Tres Diamantes en 1957. El bolero fue compuesto por el nicaragüense Napoleón Baltodano. El trío, que se formó en 1948, se caracterizó por sus voces potentes y por el uso de la guitarra eléctrica, que le dio un nuevo sonido al bolero. La canción habla de un amor que es un hechizo, un amor que, sin explicación, nos atrapa, un amor que no se puede entender, que no se puede explicar. La letra es una metáfora de lo que a veces sentimos, que el amor no es un sentimiento, sino un embrujo, una maldición que nos condena a amar. En el mes del bolero escuchamos Embrujo con el trío Los Diamantes.

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0: Son las 8 de la mañana, 2 minutos.
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0: Son las 8 de la mañana, 32 minutos.
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1: Hola, mi canción es Hoja en Blanco, mi canción favorita. Es una canción que a mí me gusta porque dice muchas cosas de lo que he vivido y he pasado. Mi nombre es Estefanía Lafao, soy estudiante de la carrera de comunicación de séptimo ciclo.

0: Son las 9 de la mañana, 3 minutos.
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1: Son las 9 de la mañana, 32 minutos.
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4: Hay un momento en que el amor y el odio se tocan, se vuelven la misma cosa. De eso habla la canción que vamos a escuchar. Fue grabada por Panchito Risset, el cantante cubano. Él no escribió la canción. La letra es del argentino Reinaldo Gizzo y la música de Enrique Alessio. El bolero, por su letra, se convirtió en una de las canciones más famosas. Habla del dolor que produce amar a alguien que nos hace daño y el dolor que produce odiar a alguien que amamos. La canción es una declaración de un amor imposible. El hombre que se encuentra atrapado entre el amor y el odio no puede decidir qué sentir. El bolero, con su melodrama, es el género perfecto para hablar de esos sentimientos, porque el bolero no tiene miedo a las contradicciones. Ahora, en el mes del bolero, escuchamos Te odio y te quiero, de Panchito.

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0: Son las 10 de la mañana, 2 minutos.
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2: El bolero en su historia siempre ha hablado del amor. Pero el amor, como sabemos, tiene muchos lados. Uno de ellos es el lado oscuro, el celo. De eso habla la canción que vamos a escuchar. Fue estrenada por el grupo argentino Les Luthiers en 1981 y la canción, en su humor, es un homenaje al bolero. La letra es una parodia de los chicles del bolero, el amante que sufre, la mujer que no lo quiere, el amor que duele, pero lo hace desde el humor. La canción, que es una historia de celos, es una demostración de que el bolero, incluso cuando se ríe de sí mismo, no pierde su esencia. Ahora, en los sonidos del mundo, escuchamos Les Luthiers con el bolero de los celos.
3: Les Luthiers interpretarán el bolero de los celos. Previamente daremos lectura al poema Y cómo lastiman los celos, perteneciente al libro de Luis Carlos Álvarez Fresón, titulado Atardecer de un ocaso crepuscular. Y cómo lastiman los celos. Te seguí, Elena, desesperado e inerme, junto al mar de iridiscente espuma, indefenso hasta el paroxismo. Tal vez no quisieras verme, tal vez fuera la bruma, o tal vez fuera tu astigmatismo. Y cómo lastiman los celos. Ay. Caminabas descalza por la arena y yo caminaba detrás, arrastrando mudo mi condena, adorándote en silencio desde lejos. Y te grité cuando no pude más, cuidado con los cangrejos. Y cómo lastiman los celos. No me contestaste, Elena, pero te seguí por la playa con mi pena, alucinado por la magia de tus ojos azabache. Y vacilé al escribir tu nombre en la arena, pues nunca supe bien si Elena es con H.

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0: Son las 10 de la mañana, 33 minutos.
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Hola, un saludo cordial para todos. Hoy quiero compartir con ustedes una canción muy especial para mí. Se llama Canción de las Simples Cosas, interpretada por Mercedes Sosa. Esta melodía me acompaña en los momentos de reflexión, me brinda paz, confianza y esperanza, y además me permite recordar con mucho cariño a mi abuelito, quien ocupa un lugar muy especial y muy importante en mi corazón. Mi nombre es Eduardo Aguay, estudiante del quinto ciclo de la carrera de comunicación a distancia.

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0: Son las 11 de la mañana, un minuto.
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2: Volvemos a la era dorada del bolero con una de las voces femeninas más importantes de la historia, Toña la Negra. Nacida en Veracruz con el nombre de María Antonia del Carmen Peregrino, en México, en 1912, fue una de las primeras cantantes en darle al bolero un carácter dramático y apasionado. Cenizas es uno de sus boleros más memorables, compuesto por el mexicano Huelo Rivas. La letra habla de un corazón que se ha convertido en cenizas, de un amor que se ha quemado. El bolero, grabado en 1948, se convirtió en un himno de la desolación y la pérdida. Con su interpretación, Toña la Negra nos muestra que en el desamor solo quedan cenizas. En el mes del bolero, escuchamos Cenizas en la voz de Toña la Negra.

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0: Son las 11 de la mañana, 31 minutos.
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0: 12 horas, un minuto.
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0: 12 horas, 30 minutos.
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Oli, mi canción favorita es Antes de los 20 de Morat, ya que me representa en esa etapa de mi vida. La escucho prácticamente todos los días en situaciones que quiero distraerme o estar bien o alegre. Mi nombre es Melanie Vega, de la carrera de Trabajo Social de cuarto ciclo.

0: 13 horas, un minuto.
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2: El bolero es una buena forma de contar historias. Ahora escucharemos una propuesta que mezcla el humor con el romanticismo. Los Tres Tristes Tigres, un trío de comediantes y músicos de Monterrey, México, han logrado crear un género propio que mezcla el bolero, el pop y la comedia. Sus canciones, con letras ingeniosas y divertidas, parodian los chicles del amor, pero sin dejar de ser románticas. ¿Cómo no voy a quererla? Es un ejemplo perfecto de su estilo. La canción, que es una parodia de un bolero clásico, habla de un amor que se da por hecho, de una relación que se vive en la cotidianidad. Con sus guitarras, sus armonías, de voces y su humor, el grupo juega con los chicles del género, desde las letras dramáticas hasta la voz impostada. El resultado es un bolero que nos hace reír, pero que también nos recuerda por qué amamos este género. En el mes del bolero, escuchamos ¿Cómo no voy a quererla? En la voz de los Tres Tristes Tigres.

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0: Muchísimas gracias.
1: Gracias.
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0: 13 horas, 30 minutos.
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1: Hola, mi canción favorita es Una vez y otra vez de Manuel Medrano, porque es muy romántica. Mi nombre es Stephanie Benítez y soy de la carrera de Educación Especial.

0: cuando lo hacemos.
1: 14 horas, un minuto.
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0: 14:32.
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1: Hola, mi canción favorita es Distancia de Manuel Medrano y me recuerda a una persona favorita. Me llamo Anaí Díaz y estoy cursando segundo ciclo de lengua y literatura.

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0: 15 horas, un minuto.
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Hola, hola. Hola, ¿qué tal? ¿Cómo estás? Hola, hola, hola. Esta es una prueba de sonido, prueba de sonido, prueba de sonido. 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
2: El bolero no es un género del pasado. En Ecuador ha sido retomado por nuevas generaciones que lo reinterpretan sin perder la esencia. El trío Pambil es un grupo musical ecuatoriano, originario de la provincia de Manabí. Se destaca por su interpretación de géneros como pasillo, bolero y otros ritmos populares ecuatorianos e internacionales. El trío Pambil ha sabido mantener viva la tradición del bolero, fusionándolo con la riqueza melódica del pasillo y otros ritmos latinoamericanos. Crónica de un viejo amor, escrita e interpretada por el cantante español Braulio, fue lanzada en 1992 y forma parte de su álbum Entre el amor y el deseo. El trío Pambil le da una nueva vida a esta historia, con un estilo respetuoso y a la vez innovador. En el mes del bolero, escuchamos al trío Pambil con Crónica de un viejo amor.

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0: 15:32.
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0: 16 horas, 2 minutos.
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0: Buenas tardes y bienvenidos a Overdrive por UNL Radio 98.5 FM. Yo soy Adrián Ludeña y durante esta hora vamos a recorrer diferentes épocas, sonidos y generaciones del rock. Hoy tenemos un programa muy especial porque vamos a hablar de uno de los músicos que transformó para siempre la historia de la guitarra eléctrica. Hablamos de Jimi Hendrix. Pero además vamos a descubrir cómo las influencias musicales de grandes artistas pueden viajar de una generación a otra y terminar formando parte de la identidad de nuevos músicos. Para conversar sobre música, influencias, composición y trayectoria, hoy nos acompaña Daniel Andino, músico y compositor lojano, quien formó parte de bandas importantes y actualmente desarrolla su trabajo de manera independiente, ¿verdad?
1: Así es.
0: Durante el programa escucharemos algunas de las canciones que forman parte de su trayectoria musical y conoceremos también cuáles fueron los artistas que marcaron su formación. Así que suban el volumen, participen en nuestra transmisión en vivo a través de TikTok Live y quédense con nosotros. Escuchemos el cover de la semana en manos de Bullet for My Valentine. Esto es Noisy Way Out.

0: Bien, escuchábamos la versión de Bullet for My Valentine, la canción No Easy Way Out. Y quiero dar la bienvenida esta tarde a Daniel Andino. Él es un gran amigo desde la infancia, prácticamente, que ya nos conocíamos. Daniel, quiero que pues te sientas cómodo aquí en este lugar, que vamos a conversar un poco de tus canciones, de tus influencias, de tu historia y de todo lo que has venido trabajando. Y algo curioso que estábamos conversando era justamente del proceso que hay en la composición, desde que uno empieza por ahí a buscar cómo inspirarse para empezar la canción hasta, lógicamente, el producto final, que es el que escucha la gente. Así que bienvenido, Daniel. Esperamos que te sientas cómodo y que podamos compartir.
1: Hola, buenas tardes. Buenas tardes, Adrián. Buenas tardes con todos los que nos sintonizan. Bueno, estoy muy contento de verte también, Adrián, a los años. Me parece que nos encontramos algún rato en el Supermaxi y saludamos. Sí. A los años, nos conocimos cuando éramos mucho más jóvenes y bueno, qué alegría volverte a ver, saber que estás bien también, que tus papis siguen tranquilos también y que, bueno, la vida mira cómo es, ¿no? De pronto estamos aquí en una entrevista y espero que la pasemos muy bien, ¿no?
0: Sí, claro. Yo, bueno, debo mencionar cuando lo vi tocar a Daniel por primera vez, tú estabas tocando con tus hermanos, Samuel en el bajo y Pablo en la batería. Y bueno, realmente me gustó mucho el sonido. Debo decir que siempre me gustó como banda ustedes tres, y especialmente yo, como era, pues soy guitarrista, obviamente me fijaba mucho en la técnica depurada que tiene Daniel. Eres muy conocido por ser muy clean en al momento de tocar. Así que, bueno, quería también aclarar este tema. Daniel, vamos a entrar un poquito ya más en temas del conocimiento musical. Queríamos hablar un poco de tus influencias. Cuando tú empezaste a tocar específicamente, se puede decir, la guitarra eléctrica o la guitarra acústica, ¿en quién te enfocabas o quién fue el que te sorprendió cuando viste tocar?
1: Bien, a ver, hablemos primero de la guitarra acústica, porque esa fue el primer contacto que uno tiene, ¿no? Yo, ventajosamente podría decirlo, yo escuchaba música cristiana. Y dentro de la música cristiana, la música al menos que nosotros escuchábamos en casa, por ejemplo, te hablo de Steve Green, no es algo sencillo. O sea, es algo bien elaborado, es bien... Claro, sí. Bueno, como músicos, por darte un nombre, ¿no? Digamos, en estos discos que teníamos nosotros tocaba el bajo Abraham Laboriel. Entonces, imagínate. Exactamente los nombres de todos no recuerdo bien, pero yo intentaba en esa temporada sacar estas canciones, ¿no? Obviamente, como parte del proceso, tú te encuentras amigos, tienes conversaciones, ya cuando te enamoras de la música, ¿no? Porque se podría decir que, y tú me entiendes bien como músico, se podría decir que uno como que comienza un romance con la música. Te enamoras de la música.
0: Te obsesionas,
1: exacto.
0: Claro.
1: O sea,
0: claro.
1: Te intrigan ciertas cosas de cómo puede tocar esta persona así, en qué piensa cuando improvisa. ¿Qué practica diariamente? ¿Cómo distribuye?
0: ¿De dónde aparecen las ideas?
1: Exactamente, la inspiración. ¿Cómo distribuye su tiempo para tantos temas que se manejan dentro del hecho de aprender a tocar un instrumento? Entonces, con el tiempo, como te digo, fui conociendo más personas. Tuve la dicha también de conocer a Fabián Gutiérrez. Él fue una de las primeras personas, por así decirte, que me empezó a compartir música jazz y música blues. Dentro de todo ese laberinto que al inicio es para uno, porque uno no... Oye, si somos sinceros, al inicio, cuando uno es niño, uno no puede distinguir ¿qué es cumbia? ¿Qué es salsa? Claro, ¿qué es bossa nova? ¿Qué es son cubano? Uno no entiende mucho eso.
0: Claro.
1: Uno escucha música pop en la radio. Y en la radio te dicen, bueno, aquí vamos con esta balada romántica. Y aquí vamos con esto, etcétera. No, no, no se definen muy bien los géneros. Entonces, irremediablemente tú tienes que tomar una actitud de estudio. O sea, tienes que estudiar para poder distinguir qué ritmo es, cuál es la métrica de la canción, etcétera. Y dentro de todo eso, yo escuché Jimi Hendrix. Y bueno, al inicio yo lo veía algo inalcanzable al hecho. No entendía bien lo que sonaba, claro, porque...
0: ¿De dónde apareció este loco?
1: Era, sí, ¿no? o sea, es algo increíble. Obviamente, sí, claro, a la par, recuerdo claramente que mi primo Pepe Delgado me prestó el Unplug de Eric Clapton. En esa temporada era difícil tener un CD. Claro. No había la masificación de este tipo de...
0: Y ahora son reliquias que estamos buscando.
1: Exactamente.
0: Todos. Sí, los jóvenes incluso ahora están buscando ese tipo de productos que les está llamando mucho la atención, lo físico.
1: Exactamente. Entonces,
0: lo digital.
1: Y la calidad auditiva también es diferente. Es bien distinto el sonido del acetato, el sonido del CD.
0: Y el digital.
1: Es más comprimido.
0: Y el
1: digital,
0: digitalizado, ¿sabes? Claro que sí.
1: Entonces, entre todos esos que fui escuchando, ya fui aprendiendo qué es un bending, qué es un hammer-on, un pull-off, cómo te salva la escala pentatónica, por así decir, la escala natural, la escala cromática, la armónica, la melódica.
0: La infaltable escala pentatónica.
1: Exacto. Claro, ahora con el tiempo uno la va madurando y vas entendiendo... que por alguna razón es bastante utilizada, bastante claro, usada, por genios, ¿no? Por genios, claro. No hay que tampoco, por así decir...
0: Estigmatizarla,
1: sí,
0: ¿no?
1: Sí, o menospreciar un poco, claro, porque solo tiene 5 notitas, ¿no? Bien usado, suena genial. Y sí, para el blues, para el rock, que era lo que a mí me empezó a gustar, me empezó a encantar... Como te digo, oírlo a Jimi Hendrix, al otro lado a Eric Clapton, después escuchar un Jeff Beck, también escuchar un poco de Beatles, del guitarrista George Harrison, que es excelente también, claro, guitarra rítmica, solista. Entonces, por ahí empezó mi romance con la música, ¿no? En esa temporada no teníamos los privilegios que hay hoy en día de que tú quieres aprenderte una canción y pones en el YouTube, pones... qué sé yo, All Along the Watchtower tutorial, y claro, sale un tipo enseñándote, llamémoslo así, centímetro a centímetro,
0: claro, la canción.
1: Ajá.
0: Sí, antes no había nada de eso, no. Pues antes era la seguías y la seguías y la repetías y te equivocabas.
1: Exacto.
0: Y otra vez
1: e ibas descubriendo, ¿no?
0: La descubrías, claro, porque incluso el material de estudio era muy escaso,
1: tener, claro, una partitura. Incluso, no sé si te pasó igual, Adrián, pero habían personas que tenían una biblioteca musical hermosa, pero también...
0: Muy reservados.
1: Exactamente.
0: Muy reservados.
1: Por no mencionar la palabra egoísmo, claro, vamos a decir reservado.
0: Lo que pasa es que eran sobre todo muy cuidadosos de que no se dañe el material, porque era muy escaso.
1: Absolutamente.
0: Entonces, claro, había gente que tenía mucho material. Se puede decir mucho material en ese momento, ¿no? Porque tampoco era... abundante.
1: No, obviamente.
0: Sí,
1: no.
0: Pero para los que teníamos 2, 3 CDs por ahí que podíamos conseguir, lógicamente ver una biblioteca como la que tenían otros era impresionante.
1: Entonces era una lucha también conseguir, porque tú sabes que como músico tú dependes absolutamente en una gran cantidad de la influencia que tengas. Porque
0: claro,
1: no
0: que sí,
1: puede ser tú un guitarrista, digamos, que decides tocar jazz, pero que no tengas acceso al jazz, no es lo mismo. O sea, tienes que escuchar. El oído es el 60% de tu vida musical en realidad, porque necesitas influencias para de todo ese aprendizaje, de todas esas influencias que tienes, tú ir desarrollando un estilo que ese va a ser tu sonido, va a ser tu manera de tocar, tu manera de expresar.
0: Claro que sí. Y bueno, te cuento que para comprender a Jimi Hendrix, que lo habíamos mencionado, también tenemos que retroceder un poquito más, yendo al tema del blues que habíamos conversado hace un momentito. Y ahorita que conversabas de Fabián Gutiérrez, en nuestro episodio 2 de esta temporada nos estuvo visitando Roberto Mora. Uh-huh. Y ahora, pues que lo mencionas, él me comentaba que ustedes estaban tocando con Fabián, uh-huh, ¿sí? Tú con Fabián, me parece que también estaba Samuel, y que Roberto era pianista, pero que necesitaban un bajista. Entonces, que lo empezaron a impulsar entre todos ahí, pues igual, bueno, básicamente creo que el que más estaba interesado era Fabián, que necesitaba siempre tener el enlace con el bajista, ¿no? Con el bajo. Y lo fueron desarrollando. Esa fue una parte de la historia que la traigo como extracto del episodio 2 y, uh-huh, y como curiosidad para este episodio. Entonces, continuando con el tema del blues, pues antes del rock psicodélico, que era lo que se le puede decir o se le identifica.

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1: Bien, escuchábamos blues de los 60s, de los 50s, y ahora viajamos hacia finales de los años 60 para encontrarnos con uno de los músicos más influyentes de la historia del rock. Él es Jimi Hendrix, y Jimi no solo fue extraordinario guitarrista, sino que fue un músico que tomó elementos del blues, R&B, rock y psicodelia y los transformó en un lenguaje completamente nuevo. Una de las características más interesantes de Hendrix fue su capacidad de convertir la guitarra eléctrica en algo más que un instrumento melódico. El feedback, la distorsión, las cosas raras que en ese momento no se encontraba mucho, ¿no? Porque estaba antes de él Beatles, y estaba Eric Clapton, pero era mucho más suave la música de Clapton, ¿no? Era un poco más técnica incluso. Ajá. Es más difícil de tocar, se puede decir, pero Hendrix en todo eso... Eso que estaba pues muy, muy sucio, encontró su estilo y marcó la diferencia entre las etapas. Hendrix y Eric Clapton incluso tuvieron cierta amistad. Tú los estudiabas a los dos músicos, a Clapton y a Jimi Hendrix. Y más o menos, ¿qué crees tú que había como de diferencias? Se ve que son notorias las diferencias técnicas, pero ¿qué fue lo que más te gustó?
2: Sabes, la... Es difícil hacer, tú sabes, una comparativa, ¿no? Porque cada uno es una huella digital.
1: Tan distintos, claro.
2: Claro. Pero yo más o menos creo que Jimi Hendrix estirar la cuerda dos tonos, mientras que Eric Clapton... O sea, no tenían ese concepto los ingleses, ¿no? De hacer sonidos tan chillones, tan agresivos, tan eufóricos. Tocar con los dientes, inclusive el hecho del show mismo, del espectáculo, claro, que tenía Jimi Hendrix, de quemar la guitarra después del concierto. Entonces era algo, bueno, en cada generación hay un loco que sale, ¿no?, con algo nuevo que no está dentro de los parámetros de cómo se usa

0: la guitarra, de qué tipo de show es, de cómo manejar los intervalos, de qué tipo de progresión usas, ¿no? Entonces, como tú bien dijiste hace un rato, Jimi Hendrix era mucho más agresivo en realidad, porque Eric Clapton era un poco más romántico, era más, o sea, el blues es sentimiento, ¿no? El feeling es algo muy importante dentro de este género. Y hay un disco entero de Jimi Hendrix con una guitarra de 12 cuerdas acústica, no sé si lo has escuchado, pero es increíble, o sea, con una guitarra acústica podía él también como expresar un poco de rudeza, por así decirlo, en su interpretación, porque esto ya va dentro de la persona, ¿no? O sea, ya estás así, ya no importa el instrumento, si es eléctrico, tiene distorsión o no tiene distorsión, ¿no? Ya tienes una manera de expresar las cosas dentro del género musical, ¿no? Entonces, Jimi Hendrix, así como revolucionó el rock en esa temporada, y muchos artistas ingleses dijeron, este guitarrista está años luz de nosotros. Porque
1: Claro.
0: acuérdate que los ingleses tenían el blues bien desarrollado, inclusive siendo de América originario el blues, ¿no? Los ingleses ya lo tenían desarrollado bastante al blues.
1: Es que había mayor escuela ya de para prepararse musicalmente, ¿no?
0: Exacto, entonces, y bandas famosas también, hubieron muchas que tuvieron que salir de Estados Unidos hacia Inglaterra. Imagínate qué raro. O sea, Jimi Hendrix en realidad, él es de Seattle. Él tuvo que emigrar a Londres y hacer el disco The Jimi Hendrix Experience, y ahí fue cuando explotó, digamos, su fama, pero en Inglaterra. Después, ya con todo eso adquirido, cuando él llega a Estados Unidos, obviamente ya era un nombre muy reconocido, pero tuvo que salir, ¿no? Y creo que la diferencia consiste entre los dos, obviamente, es que Hendrix tenía más agresividad, más. Le gustaba un poco, como tú dijiste, ¿no? La palabra psicodélico, era un poco más loco, por así decir,
1: Sí.
0: en ciertas cosas, hablando de intervalos, me refiero, hablando técnicamente de cómo
1: Claro que
0: manejaba las
1: sí.
0: cosas, de disonancias, de acordes. La historia de Jimi Hendrix es bonita, porque él primero, el papá le compró un saxofón y no dio, por así decirlo, con el saxofón, no le gustó mucho.
1: No se identificó con el
0: Exacto.
1: instrumento.
0: Y luego, por ahí una guitarra en el ejército, parece que por ahí tocó y como que le empezó a gustar y desarrolló toda una carrera. Acordémonos que Jimi Hendrix murió de 27 años y su carrera duró, si no mal recuerdo, 4 o 3. Y dejó haciendo todo lo que dejó haciendo en esa
1: Una
0: pequeña
1: locura,
0: temporada.
1: sí, alborotó todo el mundo de la música en su momento, ¿no?
0: Exactamente.
1: Sí, él tuvo feedback, distorsión, efectos, improvisación y experimentación que se convirtieron en parte de su lenguaje. La canción All Along the Watchtower fue escrita originalmente por Bob Dylan, pero Hendrix llevó la canción hacia un territorio completamente diferente. Les voy a invitar a escuchar la versión de Jimi Hendrix.

0: Hendrix. Escuchábamos la versión de Jimi Hendrix y bueno, en off hablábamos un poco con Daniel sobre la versión que le gusta a Joe Satriani y a Steve Vai de Jimi Hendrix, justamente, ¿no? Él hablaba un poco de la versión de Magic, del solo de Machine Gun de Jimi Hendrix. Machine Entonces, Gun. Pues más o menos estamos en las mismas influencias, ¿no? Porque siempre escuchamos a Hendrix y luego escuchábamos a Satriani, que fue muy, muy conocido acá entre los que escuchábamos bastante música para estudiar, ¿no?
1: Exacto.
0: Y bueno, después vino el loco de Steve Vai, que lanzó todo al futurismo, y así se va creando la historia del rock, ¿no? Pero también en el camino, Daniel, pues uno va abriéndose paso ya para otros estilos, ¿no es cierto? Un estilo que se pudo encontrar, que pues me di cuenta que encontraba tu forma musical de expresar, fue de pronto también el funk, el reggae, la música fusión. Entonces, de ahí parte un poco ya la producción, que es la que tú empezaste a trabajar, ¿verdad? Entonces, ¿qué pasó ahí? ¿Cómo fue que empezaste a encontrar este nuevo camino?
1: Bien, bueno, la historia no es tan difícil de entender, porque creo que todos los seres humanos vamos a experimentar cambios paulatinos dentro de nuestra carrera. No importa qué profesión tú tengas, ¿no? Siempre vas a ir aprendiendo, viendo qué sirve, qué te sirve más, desechando lo que no te sirve, etcétera. Hay que recordar que si eres músico en la ciudad de Loja, para poder vivir tienes que tocar música comercial. No puedes mantenerte siempre en lo que a ti te gusta. O sea, había un amigo que le decía a la música que estábamos mencionando hace un rato, Jimi Hendrix, Steve Vai, Joe Satriani, Jeff Beck, Guthrie Govan, mil de personajes que hay en este tipo de música, que en realidad es música para músico.
0: Entonces, prácticamente.
1: Exacto, entonces hay como, o sea, bueno, no generalmente, no de manera general, perdón, vamos a decir que es exclusivamente música para músicos.
0: No, porque también, hay músicos que, que disfrutan.
1: Que disfrutan mucho, pero la mayoría, a la gente le llega a gustar algo que entiende, la mayoría, no todos. Si tú entiendes algo, lo vas a disfrutar más, etcétera. Entonces, a lo que voy es, por ejemplo, yo tuve también la oportunidad y la dicha de compartir muchos años de música con Rafael Minga, ¿no? Todos lo conocen a Rafael, es un guitarrista excelente, es una excelente persona, un ser humano de calidad. Yo estuve en una banda con Rafael más o menos 10 años, y en esta temporada de trabajo teníamos que tocar música comercial. No, nunca dejas de aprender. Así toques, bueno, el género que toques tienes que estudiar. Claro. Tienes que ir aprendiendo, tienes que moverla. Entonces, bueno, como te digo, repito esto, yo tuve la dicha de tocar con Rafa 10 años más o menos, y aprendí muchísimo de él como guitarrista, y también aprendí a enfocar un poco el hecho de cómo mantener, vamos a llamarle el negocio, ¿no? El negocio de que te contraten, porque tienes que vivir, te tienen,
0: claro,
1: que pagar.
0: Es tu trabajo, claro.
1: Comprarse una guitarra, si quieres tener un buen instrumento, no es algo simple, o sea, tienes que
0: invertir, claro.
1: Tienes que esforzarte, tienes que trabajar.
0: Claro, y no solo eso, es todos los implementos que necesitas, los amplificadores, pedales, cables,
1: incluso la ropa. O sea,
0: incluso
1: como para
0: ropa,
1: ir, claro, extendiendo, digamos, este punto de qué implica ser artista, ¿no es cierto?
0: Tienes que hacer una inversión importante.
1: Exacto. Entonces, en esos 10 años que yo compartí en la banda con el grupo Max, con Rafael, aprendí también el hecho de cómo Rafael manejaba la banda, cómo se hacía el tipo de contrato, etcétera, ¿no? Hasta que tuve la oportunidad, bueno, el grupo Max se terminó. Y cada uno, pues, sí, obviamente no puedes dejar de ser músico así nomás, llamémoslo así. O sea, así nomás no vas a dejar de ser músico, porque tú sigues teniendo un romance con la música.
0: Es que es tu pasión.
1: Exactamente, es una pasión. Pero tu pasión también tiene que generarte el modo de vivir, ¿no? Tu modus vivendi. Uh-huh. Entonces, en esa temporada aprendí a tocar un... bueno, yo creo que tú no vivías aquí, Adrián, pero hubo una temporada que para mí fue... Bueno, para mí y para todos los que reconozcan esta parte, hubieron una temporada aquí que en los bares se hacían tributos. Entonces,
0: escuché
1: claro, de los tributos. Y era un movimiento grande que había. Y los músicos me van a entender esta parte que voy a decir ahora mismo. Eso te hacía como un método de estudio también, porque, por ejemplo, me llamaba alguien y decía, oye, vamos a hacer un tributo a Selena. Entonces me tocaba escuchar 12 canciones de Selena.
0: Que y es, prepararlas bien.
1: Exacto, para tocarlas, ¿no es cierto? Después decían, va a haber un tributo, qué sé yo, a Enanitos Verdes, va a haber un tributo a esto, hasta esto. Hasta que me topé con un tributo a Fabulosos Cadillacs. Era Fabulosos Cadillacs, Auténticos Decadentes. Algo así, era una mezclita de, esto, algunas, de este claro. grupo de argentinos, de la murga y de todo ese ritmo, que es algo bien rítmico, bien bailable, claro. bien movido. No es virtuosismo musical, pero tiene que haber un acople, tiene que haber un estudio, obviamente, para que la banda se acople y suene bien. En un tipo de alineación ahí, tú tenías guitarra eléctrica, teclado, batería, bajo, piano, guitarra. Saxofón, trompeta y trombón. Entonces ya experimentas otro tipo de alineación, entonces ya aprendes otra cosa. También me topé en esa misma temporada con un tributo a Bob Marley. Entonces ahí aprendí. O sea, mira, para mí fue, digamos, es bonito también el hecho de descubrir algo. Por eso no hay que cerrarse a decir, no, a mí esa música no, porque tú de todo puedes aprender. Y ahí yo descubrí en el reggae que me impactó también, es algo simple, pero ahí la guitarra es blues. Son solos pequeñitos, pero es blues. El bajo tiene una presencia increíble con riffs melódicos pequeñitos. Y me dije, mira, o sea, cada género musical tiene su magia, ¿no? Acordémonos que antes de que exista el reggae, primero existió el ska, que es el doble de velocidad. Entonces, tocando el ska y después le fueron bajando el ritmo hasta llegar al reggae. Pero si mientras más lenta es la canción, tú tienes que llenar más. Claro. Tienes que llenar los espacios. Si es rápido, tú sabes, pones y el ritmo sigue y lo llenas. Pero el tipo de música de reggae, obviamente, después escuché miles de artistas, música instrumental reggae, yo no sabía que existía. Eso me lo compartió un amigo francés que tocó con nosotros, unos 3 años tocó con nosotros, y él me dio un CD que tenía ahí, sin nombres, yo no sabía cómo se llama nadie ni nada. Pero una música excelente, en ritmo reggae, pero instrumental. Uh-huh. Hermoso. Mucho blues, mucho jazz. O sea, son, como tú mencionaste, la palabra clave y la palabra mágica sería fusión. Había ya una fusión ahí de reggae, de jazz, de blues, de rock. Entonces, en esa temporada tuve una alineación con varios amigos y decidimos grabar un disco. El primer disco, más o menos, estamos hablando del 2019. Sí, el 2019. Todas las letras que se compuso en ese sí, todas las 10 canciones que se compuso eran de Manuel Quesada, y yo le puse toda la música, la producción. Ese fue el primer trabajo que yo lo asumí como productor completamente y director de la banda. Entonces, tuvimos muy buena aceptación en esa temporada.
0: Excelente.
1: Sí, viajamos a Cuenca, viajamos a Guayaquil, nos estábamos abriendo camino muy bien, teníamos muchísimas entrevistas en la radio aquí porque la música empezó a sonar bastante en las radios locales, y nos íbamos periódicamente a Cuenca porque en Cuenca también estaba sonando en la radio. Es bonito cuando un amigo te llama de Quito y te dice, oye, estoy en el bus y estoy escuchando tu grupo. Uh-huh. Entonces se empezó a tener una buena acogida. Y esa experiencia Es, como te digo, la primera vez que yo asumí todo el reto de yo mismo hacer los arreglos, yo mismo estar pendiente de las grabaciones. Y bueno, ahí desarrollé una amistad también muy buena con Wilmer Wiracocha, en el estudio Chavi Records. Entonces trabajamos en realidad ahí dos discos, el primero en el 2019 y el segundo en el 2021. Y bueno, esa fue, digamos, mi etapa como producción y también como composición. Ahora lo nuevo que estoy haciendo ya es yo mismo como vocalista.
0: Okay.
1: Yo mismo estoy...
0: Estás haciendo tu trabajo solista, se puede decir.
1: Sí, porque en realidad hasta que yo pueda llevar la grabación ya al otro punto, ¿no? Ahorita estamos en maquetación y en demos. Ya tengo que pedir la colaboración de baterista, de un tecladista y todo, el bajista. Pero hoy por hoy estoy haciendo absolutamente todo yo para tener los demos listos.
0: Toda
1: y
0: la
1: poder
0: estructura.
1: Exacto, o sea, las maquetas, ¿no? Tenerlas claro. Listas y todo.
0: Sí, y en esas, pues en esas aparece la canción ¿Cuánto tiempo te esperé? Que es uno de los sencillos del primer álbum o el segundo.
1: Ese es el segundo.
0: Del segundo álbum. Bueno, les voy a invitar entonces a escuchar ¿Cuánto tiempo te esperé? De la banda Camaleónica, ¿verdad?
1: Así es.
0: Bueno, mientras nos ocupamos de un tema técnico, les voy a leer un poquito los mensajes de TikTok. Bueno, tenemos saludos de la ciudad de Quito. Dice Giovanni París, miércoles de excesos de música. Muy bien. Este también dice Temísimo, era el cover el que escuchábamos, activadísimos con esta música. Full Rock, una de los Blues Brothers. Vamos a ver si podemos poner también algo de los Blues Brothers. Si nos alcanza el tiempo, porque se nos va rapidísimo. Una Skillet para purificar el alma. Mientras voy con Camaleónica, vamos a escuchar un poco de Eric Clapton, que habíamos hablado hace unos minutos, y también vamos a conversar un poco de la historia y la influencia de Eric Clapton. Esto es Wonderful Tonight.

0: Bien, escuchamos a Camaleónica con Cuánto Tiempo Te Esperé. Al mismo tiempo también reproducimos algo de Eric Clapton. Y entrábamos al mundo del reggae con Could You Be Love de Bob Marley. Si hablábamos de las conexiones entre el rock y otros géneros, pues el reggae ocupa un lugar fundamental y es imposible hablar de la expansión internacional del reggae sin mencionar a Bob Marley.
1: Así es.
0: Su música ayudó a llevar el reggae a audiencias de todo el mundo y su influencia terminó llegando también al rock. Bandas como The Police y The Clash incorporaron elementos del reggae dentro de sus propias propuestas. Y Daniel, pero al momento que tú pues te transportas al reggae, me imagino que también tuviste la transición en el tema de controlar a la bestia metalera, se puede decir, ¿no? Pues el que uno está muy acostumbrado a tocar todo con distorsión. Bueno, también se utilizan sonidos limpios, clean, pero en el rock, quieras o no, siempre está el overdrive, la distorsión, los riffs fuertes, potentes, pero al transicionar ya al reggae, pues te obligas a calmarte un poco más, ¿no? Y a ser un poco más suave con las ejecuciones.
1: Yo creo que hay una palabra clave aquí, que la mayoría de compositores, escritores me van a dar la razón, y se trata del criterio. Si tú tienes un buen criterio para poder definir qué le queda bien o qué le queda mal a una canción, a un tema, tú has dado un gran paso. Porque, como tú bien dices, no le quedaría... A ver, pensémoslo así. ¿Cómo yo decido, cómo yo defino qué instrumento le queda bien aquí y qué no? Por ejemplo, en esta canción que la compuse, yo estaba pensando, quiero hacer algo diferente. Por eso empleé, digamos, esta introducción de un brass ahí. Y el dúo lo hago el solo lo hago en dúo. El solo de la canción es un duito. Entonces, primero probé el hecho de que las dos guitarras que hacen el solo vayan las dos con distorsión seguido. Y después, lo que acabo de decir, mi criterio me dice, no le va. O sea, tiene mucha distorsión. Tienes que al overdrive bajarle.
0: Que ya el overdrive es
1: el overdrive
0: bajo.
1: Es ya suave.
0: Es una distorsión suave. Claro.
1: Exacto. Entonces, en ese sentido, yo creo que ahí lo que siempre va a mandar es el criterio. Y no lo tomo como que solo la gente... O sea, solo personas especiales tienen un buen criterio, no. No, sino más bien es la experiencia. O sea, justamente hablando de la transición que se ha tenido, del trabajo que se ha tenido, de cómo empiezas, de qué música escuchas, cuáles son tus influencias, y todo te... y de lo que vas tocando, claro. Eso te forma una experiencia. Y esa experiencia te permite tener el criterio para poder decidir esto sí y esto no.
0: Excelente. Y bueno, uno de los que tuvo influencia con Clapton y que escuchaba también algo de Bob Marley era el guitarrista Andy Summers de la banda The Police.
1: Claro.
0: Conocía muy bien a Eric Clapton. Summers pertenecía a la misma generación de músicos británicos que Clapton, Jeff Beck y Jimmy Page, y ha contado que fueron contemporáneos y que Clapton llegó a ser un amigo cercano suyo. Además, Summers reconoció que durante sus primeros años como guitarrista estaba buscando un sonido parecido al de Clapton, sin obviamente copiar su estilo, sino encontrar su propia identidad. Y precisamente de esa conexión entre el reggae y rock llegamos a esta espectacular banda que mezcla elementos del reggae, punk, rock, pop y jazz para desarrollar un sonido particular. Les invito a escuchar Message in a Bottle de The Police.
1: ¿Sabes qué?

0: Shore. Bueno, habíamos escuchado la banda de Police y la canción No sé mi amor de Camaleónica, que la reproducíamos hace unos segundos. Ese es parte también del segundo álbum, ¿verdad?
1: Claro, es sí, el segundo parte álbum. Del segundo álbum, sí.
0: Y ahora estás trabajando ya en la maquetación de tu proyecto solista. Uh-huh. Sí, bueno, entonces cuéntanos, ya de forma independiente, ¿qué tipo de música es la que estás desarrollando y hacia dónde quieres llevar tu propuesta a Daniel?
1: Sabes que de la parte, bueno, yo he tenido siempre, como nosotros llamamos, motivos musicales, hablando de riffs, de guitarra, de ideas, ¿no? De la parte que quedó de Camaleónica tuve varios reggae que quedaron, ¿no? Estoy pensando en plasmar un par en este nuevo disco y lo demás estoy componiendo más funk, blues, obviamente. Obviamente un blues un poco, vamos a decirle, pop, ¿no? Un poco más como que lo traje más a esta época con temas más actuales, por así decir. En la canción que vamos a escuchar, por ahí nombro teléfono, o sea, vas caminando con tu teléfono, eso no podías escribir en los...
0: Hace unos 30 años.
1: Exactamente, no puedes escribir porque no había el celular.
0: No había forma de caminar con un teléfono.
1: Exacto.
0: En la mano, por las calles.
1: Exacto, entonces como que más o menos esa temática, ¿no? Pero la que vamos a oír hoy es un blues, por así decirlo, una baladita pop con elementos de blues. Y estoy planificando todavía, como te contaba, estoy en época de maquetación todavía. Tengo también el plan de invitar a buenos amigos míos. Ahora mismo ya tengo lista un bossa nova que hice con mi querida amiga Estefanía Romero. Ella ya grabó las voces. Estamos todavía cuadrando, digamos, el fondo de la canción, pero ella ya grabó. Estoy también pensando en que va a participar mi gran amigo Rafael Minga. Bueno, y hay varias personas que las he invitado y que todavía tengo que concretar ciertas cosas como para que se haga realidad. Tú sabes, Adrián, que esto es para nosotros, es un aporte cultural, además de un aporte cultural a la ciudad, ¿no? A nuestro entorno, a nuestra sociedad, a nuestros contemporáneos. Es un esfuerzo también que hace cada persona porque muchas veces la producción musical no te devuelve lo que tú inviertes. Puede ser que tú trabajes y vuelvas a recuperar el dinero, pero el tiempo no te lo devuelve nadie. Y como hablábamos al inicio, para una producción inviertes mucho tiempo. Inviertes lo más valioso que tienes en tu vida, ¿no? Que es el tiempo. Uh-huh. Y hay muchas personas que solo escuchan ya el producto y no están conscientes, y es válido que no estén conscientes, porque no, yo tampoco estoy consciente de muchas cosas de otras personas, ¿no? Pero yo creo que hay que tomar en cuenta el hecho del esfuerzo artístico, cultural, claro que sí, que uno quiere hacer para fomentar más el hecho de incentivar a las nuevas generaciones a que compongan su música. Está bien tocar covers, no está mal. Todos aprendemos por medio de covers, todos tenemos música preferida, tenemos influencias, pero el punto grande, el punto mágico, yo creo que para los artistas es hacer música inédita. Y yo, gracias a Dios, vengo con este sentir desde el año más o menos 2010, que grabamos el primer disco con el grupo Max, con Rafael Minga. Entonces,
0: ¿pero ahí hicieron canciones inéditas?
1: Claro, hicimos un EP de 7 canciones y nos fue bien también en esa temporada. Tú sabes, la vida va cambiando, nos va trayendo nuevos retos, nuevas inquietudes, nuevas, incluso lo podríamos llamar nuevas aventuras, ¿no?
0: Claro.
1: Referente a la música. Y bueno, y aquí estamos tratando de plasmar una vez más lo que uno lleva dentro, ¿no? Las ideas que uno tiene dentro, la música que uno tiene dentro.
0: Que al final se transportan al instrumento, ¿no? Son las que se generan las ideas. Eso hablaba mucho Joe Satriani también en algún momento. Decía que el instrumento es lo que el músico está está generando en sus ideas, pues al final lo ejecuta en el instrumento. Es lo que se escucha, lo que él está, la esencia que tiene. Por eso es que al principio hablábamos de la diferencia que tiene Clapton con Hendrix. Uh-huh. Lógicamente cada uno tiene su personalidad, el uno es mucho más alborotado, más de espectáculo, y el otro es mucho más tranquilo, el sonido más limpio, más técnico incluso. Pero ambos tienen su propio estilo al final y dan su propio lenguaje dentro del instrumento. Y pues llegando un poco ya más a las nuevas generaciones, no sé si los chicos de Quito escucharon alguna vez esta banda que se llama Tool. Les voy a contar un poquito de la historia. Me están enviando mensajes. Dice que quieren escuchar una canción del locutor. Próximamente la tendremos. No sé si sea en vivo, pero la vamos a tener. Y bueno, la banda Tool, pues tomando un poco como referencia a la banda de Police que habíamos hablado hace algunos minutos, pues es una banda que llevó la experimentación del rock hacia terrenos mucho más complejos. Tool construyó una identidad basada en estructuras poco convencionales, cambios rítmicos, atmósferas y una enorme importancia de la sección rítmica. The Pot representa esa capacidad de utilizar el rock como un espacio para experimentar. Les invito a escuchar Tool con la canción de Pot, y luego vamos a entrar ya en la parte final escuchando un pedacito de piel de Daniel Andino y entraríamos ya a cerrar el programa. Por lo pronto, pues les invito a escuchar Tool con la canción de Pot.

0: Escuchábamos The Pot de Tool. Y bueno, entrando en la parte final del programa, hablábamos con Daniel de su nueva producción. Esto es Un Pedacito de Tu Piel. Hablábamos, Daniel, de una fusión de un poco de blues, de otro tipo de estilos también. ¿Qué nos puedes contar de esta canción?
1: Sabes, he querido yo más o menos, como te comentaba hace un momento, traer un poco más al pop, ¿no? O sea, es como una baladita romántica.

0: que es como su amor platónico.
1: Ah,
0: y sueña caminar al lado de ella y quisiera ser su novio, etcétera.
1: Ah, buenísimo, buenísimo. Entonces, escuchamos un pedacito de Tu piel, de Daniel Andino. Mientras tanto, pues yo queremos ya despedirnos del programa, porque luego de eso vamos a dejarles con Maroon 5, que habían hablado ellos también un poco de la banda The Police. Adam Levine comentaba que quería hacer una canción parecida a una de las canciones de la banda The Police. Y bueno, entre todas las cosas y borradores que se hacen las canciones, bueno, salieron sus propias canciones y estilos. Pero vamos a reproducir algo de Maroon 5 para bajar un poco el nivel del rock que acabamos de escuchar. Con Animals. Daniel, quiero darte las gracias esta tarde por habernos acompañado. Gracias también por todo tu conocimiento que nos has compartido. Esperamos que no sea la última vez. Las puertas del programa Overdrive están abiertas y esperamos que nos visites en una nueva oportunidad también. Muchas gracias por acompañarnos.
0: Gracias también, Adrián. Ha sido un gustazo volverte a ver a los años y obviamente espero que nos volvamos a ver pronto. Voy a seguirte manteniendo al tanto de cómo va mi producción para venir a visitarte y compartir un poco la música que estoy haciendo.
1: Claro que sí. Y antes de olvidarnos, la próxima semana tenemos un evento solidario, ¿no? Esto es en beneficio o a favor de Roberto Luna, ¿verdad? Él es primo tuyo. Se está desarrollando un evento musical, entre otras cosas. Hay un sorteo también. ¿Esto se va a efectuar qué día?
0: El viernes 28 de agosto en el Colegio de Ingenieros, desde las 8 p.m.
1: ¿Entre algunos de los invitados que tendremos?
0: A ver, de los que yo recuerdo, hay algunos mariachis. Déjame ver, porque por aquí tengo justamente...
1: Para que no se nos escape.
0: Sí, justamente tengo por aquí el...
1: Pueden ponerse en contacto, en todo caso, las personas que están en la ciudad de Loja. Pueden ponerse en contacto para adquirir entradas y boletos para este evento benéfico. Hay algunos premios, me parece que hay incluso una motocicleta que están sorteando, un televisor de pantalla plana y algunas otras cosas más.
0: Adrián, son más o menos 12 artistas los que te puedo mencionar, te voy a mencionar un poquito. A ver, está Los Rodríguez, está Vanessa Chalco, está Charlie Ordóñez, Santiago Herráez... Está Benjamín Pinza. Más o menos, va a estar variadito. Voy a tocar un poco también de rock con mi gran amigo Rafael. Entonces, los invito. Va a estar una noche bonita de música para compartir, dar una mano también, claro. Y es accesible, el precio es $5, la entrada al Colegio de Ingenieros. Y los boletitos de la rifa están en $2. El premio mayor es una motocicleta.
1: ¿Cuándo es? Nos dicen en el mensaje. ¿La fecha es?
0: Viernes 28 de agosto.
1: ¿En?
0: En el Colegio de Ingenieros Civiles de Loja.
1: ¿A qué hora?
0: 8 p.m.
1: 8 p.m., perfecto. Los que podamos estar, pues apoyemos también a este tipo de eventos que son... para favorecer a las personas que están pasando por momentos difíciles. Muchas gracias, Daniel. Hemos tenido un tiempo, de hecho, se nos fue volando el programa y bueno, nos quedó creo tantas cosas por conversar. Mientras escuchábamos un poco de música, seguíamos conversando, pero bueno, creo que nos faltó el tiempo. Muchas gracias, Daniel.
0: Gracias a ti.
1: Espero que hayas pasado un momento muy agradable. Nos quedamos con Un pedacito de tu piel y nos despedimos con Maroon 5 Animals. Yo me despido, gracias por escucharnos en esta tarde y nos vemos el próximo miércoles a las 4 de la tarde. Adiós.

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2: 17:42.
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Mi canción favorita es Bajo el Agua. La escucho cuando vengo aquí a la U. Mi nombre es Rosalía Benítez y soy de Ingeniería Agrícola. Okay.

0: 17 horas, 49 minutos.
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0: 17 horas, 51 minutos.
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0: 18 horas, 2 minutos.
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0: 18:32.
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0: 19:00, un minuto.
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